0: Hola, bienvenidas y bienvenidos a Línea Abierta aquí en Radio Bilingüe, el primer y único programa de conversación y llamadas en español de la radio pública en Estados Unidos. Yo soy Gerardo Guzmán, gracias por acompañarnos en esta nueva edición de Línea Abierta. Antes de iniciar el programa, compartimos la triste noticia de que el cantante, compositor y luchador social Gavino Palomares falleció este miércoles a los 76 años de edad. La confirmación de su deceso la dio su familia en redes sociales. En un comunicado señaló que su muerte ocurrió tras librar una difícil situación de salud durante varias semanas y agradeció infinitamente a quienes en toda su vida acompañaron su incansable andar desde la trinchera que él eligió por un mundo más justo. Su voz, su música, su causa se expresó siempre aquí en Radio Bilingüe. Hasta pronto, Gavino. Bueno, después de este triste paréntesis, retomemos el hilo de Línea Abierta. Hace unos momentos en la Casa Blanca, Donald Trump celebró con algunos miembros de la comunidad latina el mes de la herencia hispana. En su mensaje habló de todo menos sobre la comunidad hispana. Solo repitió afirmaciones difíciles de creer que tienen que ver con la economía, la guerra en Irán, el petróleo, el clima, Venezuela, la inteligencia artificial y los migrantes. Esas mismas dudosas afirmaciones las manifestó ante la Asamblea Anual de las Naciones Unidas. Escuchemos.
1: I can report to you with pride that America is back and our country is stronger today than ever before. Our economy is the envy of the world. Our military is the most powerful on earth.
0: Que la economía es la envidia del mundo, que nuestro ejército es el más fuerte del planeta, que la guerra con Irán se acabará después de las elecciones de noviembre y que está ayudando para que Rusia y Ucrania logren un acuerdo de paz. Escuche.
1: Will a deal be made with Iran that lets them rebuild and create a far greater country than it ever was before? Or do I annihilate the Islamic Republic?
0: ¿Llegar a un acuerdo con Irán para que se convierta en uno de los países más prósperos en la historia o los debo aniquilar? También quiero informarles de que estoy interviniendo en las conversaciones que tiene Rusia con Ucrania y muy pronto van a llegar a un acuerdo de paz. Espérenlo, dijo. También habló de que ningún inmigrante indocumentado ha entrado a los Estados Unidos en los últimos 16 meses, que las reservas de petróleo del país junto con las de Venezuela superan el 60% total mundial o que el planeta está enfriándose. Esas fueron algunas de esas aseveraciones que el presidente Donald Trump dijo durante su discurso en la 81 Asamblea General de las Naciones Unidas en Nueva York. La plataforma de verificación de la información fact-chequeado se puso a certificar este discurso y encontró muchas falsedades. Para hablar precisamente de lo que encontraron, nos acompaña Alberto Andreo Sandoval, quien es verificador de datos en fact-chequeado desde Madrid, en España. Nos acompaña Alberto, gracias por estar aquí.
2: Gracias, Gerardo.
0: Bueno, Alberto, en tu análisis encontraste diversos elementos que se descubre que son falsos. ¿Qué nos puedes dar en términos generales de tu balance, de lo que escuchaste, lo que detectaste en el discurso de Donald Trump que dio ante las Naciones Unidas?
2: Bueno, primero de todo que el presidente, como muchos otros presidentes, excedió esos 15 minutos que se le suelen solicitar a los oradores para que todo el mundo pueda hablar y que no se alargue de una forma imposible la sesión, ¿no? El presidente Trump estuvo hablando durante 40 minutos, hizo varias afirmaciones sobre estas temáticas que comentabas, algunas que también ha estado repitiendo hoy en esa recepción con líderes hispanos. Una de las más chocantes que dijo fue esta misma de que voy a terminar con la guerra de Ucrania, entre Ucrania y Rusia, lo más pronto posible. Que, como bien recordarás, fue una de las promesas que él hizo durante la campaña. Dijo, voy a acabar con la guerra en 24 horas en cuanto sea presidente. Y es una cosa que realmente llama la atención, que el presidente la siga repitiendo, porque la dice de forma continuada en sus discursos, cuando es una promesa que es bastante sencilla de verificar, porque la repitió mucho durante la campaña. Más allá de eso, también tocó el tema de Venezuela. El tema de las reservas petroleras, el tema de la producción petrolera, que se ha ido revelando.
0: El tema económico también, últimos... el tema migratorio. Mira, sí. Alberto, ¿qué te parece si vamos entonces analizando lo que encontraste de acuerdo a ciertas frases que dio a conocer? Entonces, ya, ya hablas de lo que mencionó sobre Venezuela, pero vamos a escuchar precisamente qué fue lo que dijo en torno a ese país. Vamos a escuchar.
1: When you add the United States and Venezuela together, we have more than 60% of the oil in the world. So it's perhaps the biggest deal.
0: It was a war. Si sumamos Estados Unidos y Venezuela, tenemos más del 60% del petróleo del mundo. ¿Esto es verdad o es falso, Alberto?
2: Bueno, esto es falso. Si uno reserva, si uno revisa las informaciones oficiales que hay tanto en la organización, en la OPEP, como en la misma base de datos del Departamento de Energía de los Estados Unidos, se puede revisar que en cuanto a las reservas petroleras, Venezuela es el país que más tiene, con más de 300.000 millones de barriles. De petróleo, una absoluta barbaridad, que representan aproximadamente 17.2%, pero en cuanto a Estados Unidos, se queda en la octava posición con el 4.7% de todas estas reservas certificadas que hay en el planeta, por lo que entre los dos países actualmente estarían sumando cerca del 22%, no sé si hacer la suma, es el 21.9%. Esto en cuanto a las reservas de petróleo. En cuanto a la producción, los papeles se invierten, ¿no? Estados Unidos sí que, y quedan, igualmente quedan lejos del 60%. Estados Unidos es el primer país en cuanto a producción de petróleo, produce el 22.2% del petróleo del planeta. Venezuela tiene mucho petróleo, pero apenas produce el 1%, el 0.25% de la producción global. Es un país con muchas reservas, pero que, como bien sabemos, ha estado pasando por unas... Lleva décadas pasando por una situación socioeconómica muy compleja, y muy compleja, con muchos problemas con económicos, políticos, etcétera, y que han hecho que su producción pase de los 3 millones y medio de barriles a poquito más, cercanos a 1 millón de barriles al día. Entre los dos países estarían sumando el 23.15% si sumas las dos producciones, es decir, en cuanto a las reservas, tanto las reservas como la producción, quedan muy lejos de ese 60%.
0: O sea, un gran trecho todavía le falta para llegar al 60%. Luego está lo que ha repetido en otras ocasiones sobre las inversiones. Vamos a escuchar lo que dijo.
1: We've secured commitments for $21 trillion in new investments from all over the planet, compared to less than $1 trillion in 4 years.
0: Hemos conseguido compromisos por valor de 21 billones de dólares, trillones en inglés, en nuevas inversiones procedentes de todo el mundo. ¿Esto es cierto, Alberto, o es falso?
2: Bueno, esto es falso. De nuevo, la metodología de los verificadores, la metodología que seguimos en FactChequeado, es acudir siempre a las fuentes oficiales o a expertos. Y en este caso, el mismo gobierno de Donald Trump tiene una web en la que informa sobre las inversiones que hasta, dependiendo de la actualización que hagan, hasta dónde llegan esas inversiones, qué cantidad de dinero ha conseguido el presidente Trump que entre al país, que regrese, lo podemos ver como sea. Y en el momento en el que hicimos la verificación, el 22 de septiembre, que fue cuando el presidente Trump ante la Asamblea, la cifra que se podía ver en esta web era de 11.2 billones, es decir, 10 billones, trillions en inglés, menos de lo que decía el presidente Trump. Expertos consultados por PolitiFact, un medio aliado de FactChequeado, ya advirtieron en su momento que es una cifra que tiene que verse que tiene que interpretarse con cuidado, porque estos 11.2 billones, que van de momento, incluyen objetivos a largo plazo que pueden o no materializarse, y algunos de los planes que también incluye corresponden a compras y ventas de productos en un futuro que de momento están ahí, pero que pueden caerse pues por porque el presidente Trump decide cambiar de estrategia, o porque da un giro la economía. Por diversos motivos, por lo cual hay que ver de todas maneras estos 11.2 billones con cuidado.
0: Y sin salirnos del tema económico, él también habló de la creación de empleo. Escuchemos.
1: Since I took office, we have created more than 1 million new private sector jobs, and more Americans are working today by far than ever before.
0: Desde que retomé el puesto como presidente, hemos creado más de 1 millón de nuevos puestos de trabajo en el sector privado y hoy en día hay con mucha distancia más estadounidenses trabajando que nunca, dijo el presidente ante las Naciones Unidas. ¿Esto tiene manera de corroborarse, Alberto?
2: Nosotros no hemos encontrado pruebas de que lo que dice el presidente Trump sea cierto o sea falso. Lo que hemos descubierto, lo que hemos visto, de nuevo acudiendo a las cifras oficiales, en este caso que da la Oficina de Estadísticas Laborales, es que desde enero de 2025, cuando el presidente Trump volvió de nuevo a la Casa Blanca, hasta agosto de 2026, que eran las cifras que había en el momento que hicimos, desde enero de 2025, cuando el presidente Trump volvió de nuevo a la Casa Blanca, hasta agosto de 2026, que

0: Y la persona, ese puesto de trabajo ha ido de una persona, un ciudadano, a una persona que tiene la residencia o a una persona que no la tiene, bueno, no la tiene, un inmigrante, una persona no nacida en Estados Unidos, ¿no? Por lo cual también tampoco podemos diferenciar, confirmar, verificar si esa diferencia, si ese millón que dice que tampoco es, que sea en este caso esos 800.000 puestos de trabajo, han ido o no solamente a ciudadanos estadounidenses. No tenemos pruebas para eso.
1: No hay pruebas para comprobarlo. Y bueno, también está lo que aseveró en torno al hablar de inteligencia artificial, que ya ves que le cambió el nombre a superinteligencia. Habló del calentamiento global. Vamos a ver, vamos a escuchar lo que dijo al respecto.
2: Yet the very same people who said we'll all be dead in 12 years because of global warming, a name since reborn to climate change because the planet was cooling, not warming. And nobody was
1: Ya ven que
2: dead.
1: la misma gente que dijo que íbamos a morir porque el planeta se estaba calentando, bueno, pues sobre el calentamiento global, dijo que es un término que ha pasado a llamarse cambio climático porque el planeta se está enfriando en lugar de calentarse. Esto, ¿cómo lo debemos tomar, mi estimado Alberto?
0: Bueno, esto es una falsedad y cualquier persona que viva en lugares templados o cálidos lo habrá sufrido en los últimos años. Yo mismo vivo aquí en España y llevamos 5 años de unos calores horribles, llevamos un tiempo, realmente unos veranos con temperaturas nocturnas por encima de 30 grados, que pueda que a determinados oyentes de Radio Bilingüe no les llame mucho la atención, pero que aquí en España es muy chocante. El planeta no se está enfriando. Los datos están ahí, los datos de la NASA, los datos de la Organización Meteorológica Mundial, dicen todo lo contrario. La temperatura del planeta, la temperatura media del planeta está aumentando, no disminuyendo. En cuanto, esto es una cosa que, esta es una idea que el presidente Trump ha defendido varias veces, con argumentos falsos o directamente sin argumentos. Yo soy el presidente, digo esto y ustedes me tienen que creer, ¿no? Eso no es cierto, como apoyándonos de nuevo en fuentes expertas, como puede ser la NASA o la Organización Meteorológica Mundial, no hay por dónde, no tiene asidero, ¿no? Es falso. En cuanto al tema de que el calentamiento global ha pasado a llamarse cambio climático, este es un tema. Es un tema más de nomenclatura científica. O sea, los científicos hace un tiempo empezaron a utilizar el término calentamiento global para referirse al aumento a largo plazo de la temperatura del planeta. Y se puede encontrar igualmente en múltiples estudios. Cualquier persona se puede meter en Google y puede conseguir estudios en los que se habla de calentamiento global. La diferencia entre ambos términos, de nuevo acudiendo a fuentes expertas como puede ser la NASA, es que el calentamiento global es solamente un aspecto del cambio climático, forma parte de algo más grande que es el cambio climático, ¿no?
1: Y de hecho,
0: Citándolos
1: según los
0: ellos,
1: datos que ustedes
0: citándolos.
1: también demuestran de la Organización Meteorológica Mundial, la temperatura media del planeta está aumentando, no disminuyendo.
0: Exacto, o sea, esto es una cosa que además estamos viendo también con estas últimas alertas que están habiendo del fenómeno del Niño, que se está repotenciando, y esa repotenciación que está que y ese cambio de Niño a Super el Niño se debe, entre otras cosas, a un aumento de la temperatura en el mar, en la zona ecuatorial, que es donde se genera todo, donde está el motor del Niño a la hora de ser más o menos fuerte. Ese aumento de temperaturas allí, debido al calentamiento global, hace que todo este fenómeno meteorológico tremendo que es el Niño se incremente, y es un nuevo ejemplo de que esta realidad existe, no que el planeta se está enfriando, como dice el presidente Trump.
1: Alberto, vamos a hacer una pausa muy rápida y regresando continuamos con fact-chequeando el discurso de Donald Trump en las Naciones Unidas.
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2: Y sí, hay que vernos en el Gran Convivio del Valle, que se llevará a cabo, como ya escucharon, del 2 al 4 de octubre en el Parque de la Corte, el Courthouse Park, en el centro de Fresno. 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Yo quiero recordarle los teléfonos para que usted se comunique y nos dé su opinión aquí en línea abierta, 1-800-345-4632, 1-800-345-4632, el WhatsApp es 559-835-9235, 559-835-9235. Está con nosotros Alberto Andreu Sandoval, quien es verificador de datos en FactChequeado desde Madrid, España, verificando algunos temas que abordó Donald Trump en su discurso ante las Naciones Unidas en la Asamblea Anual de la ONU. Y pues ya abordamos el tema de la economía, lo que habló sobre el clima, también sobre la guerra en Irán, sobre la guerra en Ucrania, sobre el petróleo de Venezuela. Pero está el tema de la migración y de la seguridad fronteriza. Escuchen lo que dijo al respecto.
3: Before I took office, we had the worst and most dangerous border on earth, and now we have the most secure border in American history. Nobody comes in unless they're invited, unless they have permission. In the past 16 months, zero illegal aliens have been admitted to the United
2: Cuando
3: States.
2: Cuando llegué a la Casa Blanca, tenía la frontera peor, más insegura que tuvo la historia de Estados Unidos. Y desde que entré, fui asegurando la frontera, y en los últimos 16 meses no se ha admitido a ningún extranjero ilegal en los Estados Unidos, al menos de que tenga permiso. ¿Esto es cierto o falso, Alberto?
4: Bueno, esto es falso y se puede ampliar a las últimas declaraciones que ha hecho el presidente Trump desde entonces, que ha aumentado de 16 a 17 meses. Es innegable que las políticas antiinmigración del presidente Trump han reducido de forma drástica la entrada o incluso la llegada de inmigración al país. Eso sí, eso es innegable. Pero no es cierto que no haya entrado nadie. Bueno, tenemos gente que entra de forma por los aeropuertos, pasa su frontera, pasa su aduana y entra. Y luego hay gente que trata de pasar de forma no legal. Eso tampoco, ese número tampoco es cero. Según los datos del CBP, de la misma oficina de aduanas y protección fronteriza, los datos que ellos tienen últimos, que van desde mayo de 2025 hasta el 20 de mayo de 2026, tienen registrados un número de gotaways, que es como se define a las personas que son no identificadas, no identificadas como con nombres y apellidos, sino que se está viendo que por ahí está pasando una persona de forma ilegal. Tienen identificados, han contabilizado al menos 17.973 personas desde mayo de 2025 hasta el 20 de mayo de 2026, en un año, que son los últimos datos disponibles. El CBP no tiene más datos más allá del 20 de mayo que se puedan acceder en su web. Es decir, sí que han entrado personas de forma ilegal en el país en los últimos 16 o 17 meses. Como mínimo, de mayo de 2025 al 20 de mayo de 2026, 17.973, según los datos oficiales del CBP.
2: Pues ahí están los resultados del análisis, del factchequeo que hizo FactChequeado de partes del discurso de Donald Trump ante las Naciones Unidas. Alberto Andreu Sandoval, verificador de datos, autor de este análisis en FactChequeado Desde Madrid, España, muchas gracias por darnos esta información y este fact-chequeo con respecto a este mensaje.
4: Muchas gracias a ustedes, Gerardo.
2: Y del discurso de Donald Trump, vamos a las elecciones. Esto es parte de nuestra serie hacia el voto 2026. En la boleta electoral de este mes de noviembre, los votantes de California podrán decidir si aprueban o no una propuesta republicana que exige prueba de ciudadanía al momento de acudir a votar, entre otros requisitos. Se trata de la Proposición 39. Los que apoyan la iniciativa dicen que es para incrementar la seguridad y confianza en los procesos electorales. Los opositores alegan que se trata de otro intento de grupos aliados a Donald Trump para entorpecer y complicar más el derecho al voto. Para hablar de esta iniciativa nos acompaña David Trujillo, director ejecutivo de la Unión Americana de Libertades Civiles, California Action, desde San Diego. David, ¿cómo estás?
5: Muy bien, buenas tardes, muchas gracias por tenerme en el programa del día de hoy.
2: David, si nos puedes explicar en qué consiste, en términos concretos, la Proposición 39.
5: Sí, la Proposición 39 cambiaría drásticamente la forma en que votamos. Se prohibiría a los ciudadanos votar en los centros de votación, al menos de que presenten un documento de identidad emitido por el gobierno. Las boletas enviadas por correo, por lo cual casi el 80% de los californianos votamos por medio de boletas por correo, podrían ser rechazadas si estos no designan un número de identificación personal como el número de seguro social o el número de licencia de conducir. Y si una persona hace un error en documentar ese número en el sobre, en la parte de afuera del sobre en donde envías tu maleta, tu voto puede ser rechazado. Y no solo puede ser rechazado, pero nadie te va a informar que tu voto ha sido rechazado. Entonces, porque no existe una cláusula en esta proposición que exija a los funcionarios electorales de que notifiquen a los votantes que su voto no va a ser contado. Entonces, si hay un error o olvidas anotar ese número, tu voto no va a contar. Y además, cada año el personal electoral tendrá la obligación de realizar verificaciones de ciudadanía a los votantes ya registrados cuando no existe una fuente de datos central que tenga a todas las personas que son ciudadanos americanos. Y eso va a impactar a personas inmigrantes que se han hecho ciudadanos americanos, porque no existe un proceso para documentar eso. No hay una sola fuente de información en donde esa información exista. Entonces, todo esto va a terminar desperdiciando cientos de millones de dólares de nuestro estado para algo que no es necesario.
2: Una propuesta costosa, una iniciativa que va a generar trabas y que no es necesaria, nos dices, David. Pero ¿quiénes son los que promueven o apoyan esta proposición? Hablábamos de que son los republicanos, pero ¿quiénes son y por qué promueven esta iniciativa?
5: Sí, esto es parte del movimiento MAGA y sus cómplices multibillonarios. Es claro que las políticas que está persiguiendo esta administración no son populares, no tienen el apoyo de los votantes. Entonces, lo que están tratando de hacer es cambiar cómo es que votamos, cómo es que podemos crear barreras nuevas para personas que ya tienen suficientes barreras para poder votar, ¿verdad? Entonces, estamos hablando de las personas mayores, los estudiantes, los votantes de bajos ingresos, las personas con discapacidades, los votantes de color y quienes han cambiado su apellido. Todas esas personas van a ser afectadas. En Texas, por ejemplo, cuando implementaron una ley similar a esta, el resultado fue que una de cada 8 boletas fue rechazada. Y el Brennan Center estudió los números y resulta que el 16.1% de las boletas rechazadas fueron de latinos. Entonces, lo que va a resultar de todo esto es que nosotros vamos a perder el derecho a votar como comunidad latina. Cuando estamos viendo, vuelvo a Texas, En Bexar County, en donde la población de este condado es el 60% latino, un 22% de las boletas fueron rechazadas. En Harris County, en donde el 44% de la población es latina, aproximadamente el 19% de las boletas fueron rechazadas. Entonces, el impacto va a ser sentido por nuestra comunidad y todo porque los billonarios y las personas que están apoyando a este presidente y el movimiento MAGA saben que van a perder y que van a continuar a perder en las elecciones porque sus políticas no están dando beneficio a nuestra comunidad y saben que van a perder en las elecciones.
2: Sí, entre los que, bueno, están introduciendo esta propuesta está el asambleísta Car de Mayo del Partido Republicano, asambleísta estatal, pero está esta organización que se llama Reform California, también hablabas de empresarios, está el que es el presidente y director en jefe de Uline, Richard Uchling, quien está dando parte de los fondos para mantener las campañas de promoción de la Proposición 39. Ahora, David, además de las afectaciones que tendrían los votantes, también las autoridades estatales, funcionarios electorales, se verían afectados con este, con, si se llega a aprobar esta propuesta, ¿no?
5: Sí, exactamente. Y vuelvo a que esto va a costar, va a desperdiciar cientos de millones de dólares, porque más de 26 millones de votantes van a tener que volver a transmitir, a registrarse, volver a registrarse para votar, para poder designar un número de identificación personal. Aparte de realizar cambios drásticos en los sistemas complejos de registros de votantes y aumentar los costos operativos permanentes del personal electoral. Y aparte de que si una persona, por ejemplo, Carl DeMaio, el asambleísta Carl DeMaio, insiste con sus mentiras de que hay fraude en las elecciones, él puede demandar al condado. Entonces van a haber demandas frívolas de grupos que buscan limitar el voto y promueven teorías conspirativas que se han comprobado son falsas. Sabemos que el fraude en cuanto el voto es una cosa mínima. Es más probable que te pegue un rayo a que una persona comita fraude votando.
2: David, tenemos que hacer una pausa, pero al regresar continuamos con el tema para entender cómo está la ley actualmente fuera de esta Proposición 39, cómo se puede uno registrar y cómo puede uno votar en las elecciones de noviembre. Y también tenemos algunos temas de cómo la oposición está haciendo su esfuerzo también para frenar la posibilidad de que se apruebe la Propuesta 39. De esto y más al regresar de la pausa.

0: La canción de Indocumentado, obra de Gabino Palomares, quien falleció este miércoles a los 76 años de edad. La Secretaría de Cultura de la Ciudad de México también lamentó el sensible fallecimiento de Gabino, cantautor fundamental y voz imprescindible de la trova, la memoria social y la lucha por la justicia en América Latina, es lo que escribe lo que se lee en la publicación de la Secretaría de Cultura de la Ciudad de México. Su legado musical y su compromiso con las causas sociales permanecerán siempre en nuestra memoria colectiva. Hay que recordar que él nació en Comonfort, Guanajuato, el 26 de mayo de 1950. Palomares fue uno de los fundadores del movimiento del canto nuevo en México, al lado de figuras como Amparo Ochoa, Óscar Chávez y el grupo Los Folcloristas, y uno de los máximos exponentes de la nueva canción internacional. Con su inseparable guitarra, Palomares recorrió durante más de medio siglo distintos países, distintas fronteras, la República Mexicana, Centro y Suramérica, Europa y, por supuesto, los Estados Unidos, al lado de los de luchadores sociales, de reconocidos o anónimos que defienden los ideales y derechos de los menos favorecidos. Descanse en paz, Gabino Palomares. Continuamos con la conversación con David Trujillo, director ejecutivo de la Unión Americana de Libertades Civiles en California Action. Él está en Sacramento, California en estos momentos. Estamos hablando de la Proposición 39. Ya nos mencionaba en qué consiste, las trabas que piensan poner. Si se llega a aprobar en esta elección de noviembre, pues habría su aplicación en las próximas elecciones del 2027-2028. Y lo que nos menciona es de que esto es con el afán de continuar con esta idea de desconfiar sobre los votantes, intentando pues soslayar el poder del voto, poniendo en duda de que los que estén registrándose para votar realmente sean ciudadanos o realmente puedan votar. Ahora, David, actualmente, ¿qué es lo que dice la ley estatal con respecto al voto, con respecto al derecho al voto, con respecto al registro de votantes?
1: Sí, en el estado de California, si eres un ciudadano americano, tienes varias opciones para poder registrarte a votar, ya sea yendo a las oficinas electorales de tu condado o yendo a la oficina del DMV para cuando sacas tu licencia, te puedes registrar. Y al registrarte para votar, tienes que incluir ya sea el número de tu licencia de conducir o tu número de identificación estatal o tu número de seguro social, con lo que eso se puede comprobar que ya eres ciudadano americano. Entonces ya estamos verificando la identidad de las personas que se registran para votar. Además, cuando te registras para votar, también firmas una declaración afirmando que eres ciudadano americano. Y en esa declaración, si llegas a mentir, es algo que es un delito. Entonces, ya estamos haciendo lo suficiente para proteger nuestras elecciones. Lo que esta propuesta trata de hacer es simplemente hacerlo más difícil para que personas con discapacidades, personas que tienen que tomar tiempo de su trabajo para ir a registrarse otra vez, que tengan más dificultad en poder registrarse a votar y para poder ejercer su derecho al voto.
0: Tú hablabas antes de la pausa de que esto es parte del esfuerzo del movimiento MAGA, Make America Great Again, de pues mantener esa idea o esa teoría conspiratoria de que personas que no pueden votar están participando en las elecciones. ¿Tú lo ves así? ¿Esto es parte de ese esfuerzo nacional o solamente se está aplicando en estados demócratas?
1: Sí, es parte de un esfuerzo nacional. Sabemos que el presidente Trump ha hecho varias declaraciones en contra de cómo es el proceso de votar aquí en California. Es más, en el año pasado, como parte de su plan para poder dar, antes de realizar fondos para la recuperación en Los Ángeles después de los incendios que hubo en esa ciudad, parte de lo que quería es de que elimináramos el voto por correo y que implementáramos este tipo de ley. Entonces, esto es completamente parte de su plan, es parte de las políticas que está tratando de implementar. Y al final de cuentas, su fin es llegar a un estado en donde cualquier persona que esté en contra de él tenga más dificultad en poder ejercer su derecho a votar para cambiar las políticas que estamos viendo en este país.
0: El actual gobierno de California, el Partido Demócrata, diversas organizaciones de la sociedad civil, como la Unión Americana de Libertades Civiles, están poniendo su granito de arena, ya que han manifestado su oposición a la Proposición 39. ¿Qué acciones han tomado para contrarrestar este esfuerzo de limitar el derecho al voto?
1: Sí, me da mucho gusto poder decir que personas como Dolores Huerta, el senador Alex Padilla, a la Asociación de Profesores, la Asociación de Enfermeras, todos nos hemos juntado a tratar de comunicarnos con los votantes para informarles de lo que está pasando, informarles de que esta proposición no es lo que aparenta, que esta proposición es algo que va a limitar sus derechos para poder votar. Entonces, hemos estado hablando con la prensa, hemos estado hablando con votantes y vamos a seguir con una campaña fuerte, pero necesitamos la ayuda de todos sus audioscuchas del día de hoy para que hablen con sus vecinos, que hablen con su familia. La Proposición 39 no es lo que declara ser. Esta es una proposición que va a terminar perjudicando a nuestra comunidad latina, eliminando nuestro derecho a votar.
0: La Proposición 39 aparece en la boleta de estas elecciones de este mes de noviembre, pero según los sondeos y lo que han revisado ustedes, ¿cuál es la tendencia de la población con respecto a esta iniciativa? ¿Qué opinan con respecto a la posibilidad que se pongan estas restricciones? ¿Hay posibilidades reales, pues, de que se apruebe?
1: Sí, hay una posibilidad muy real porque hay mucha confusión de lo que es, qué es lo que está haciendo la Proposición 39. Y al final de cuentas, lo que todas las personas en California quieren es que tengamos elecciones libres y que no haya fraude. Y ya estamos haciendo todo lo posible en el estado de California para asegurar que eso sea el caso. Pero hay confusión todavía. Entonces, por eso vuelvo a lo mismo de que estamos como una coalición tratando de hablar con los votantes para informarles que esa proposición lo que está tratando de hacer es hacerlo más difícil para que la comunidad latina, para que mucha gente tenga más dificultad en votar.
0: David Trujillo, director ejecutivo de la Unión Americana de Libertades Civiles, California Action, desde Sacramento, California. Muchas gracias por tomar la llamada.
1: Muchas gracias.
0: 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Ya realmente son muy pocos días. Así que hay que participar, hay que acudir y disfrutar de este gran evento en el Courthouse Park, el Parque de la Corte, del 2 al 4 de octubre. Hagamos una pausa y regresando seguiremos con el tema de las elecciones, pero en especial nos centraremos en estos estudios, en estas encuestas que se han dado entre votantes latinos, porque por un lado están manifestando sus preocupaciones principales que le están motivando para ir a votar en California y Texas, pero también hay un nuevo estudio que revela cómo latinos que apoyaron a Donald Trump en las pasadas elecciones ahora pareciese que le están dando la espalda. Hay un cambio de tendencias, hay un cambio de opiniones o de posturas. Lo vamos a resolver, lo vamos a conocer después de la pausa.
2: 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No se lo pierda.
0: Por favor, no se lo pierda. Es este 2 al 4 de octubre, completamente gratis, el Gran Convivio del Valle en el Courthouse Park, el Parque de la Corte. Yo le quiero recordar nuestros teléfonos, 1-800-345-4632, 1-800-345-4632. También está el WhatsApp, 559-835-9235. Comuníquese con nosotros, exprese su opinión. Una nueva encuesta de BSP Research y Latino Community Foundation revela que los votantes latinos de California y Texas están muy preocupados por la gestión de la administración del presidente Donald Trump en la cuestión económica, en cuestión de vivienda, en el tema de la inteligencia artificial, y la mayoría también expresó temor de encontrarse con operativos o medidas de control migratorio en los centros de votación o cerca de los centros de votación. Además, otro sondeo divulgado por el New York Times demostró que los votantes latinos están dando la espalda a Donald Trump, reconfigurando el mapa de las elecciones de mitad de mandato, amenazando el control republicano en Texas y haciendo que Florida, pues, se convierta en una entidad más competitiva. Para hablar de estas encuestas, de estos resultados, nos acompaña Kimberly Clips Asensio, quien es gerente de investigación cualitativa y analista experta en tendencias políticas entre la comunidad latina en California. Ella es parte del equipo de investigadores en BSP Research desde Los Ángeles, California. Kimberly, gracias por tomar la llamada.
3: Gracias, Gerardo. Encantada.
0: Kimberly, esta encuesta revela opiniones sorprendentemente similares sobre los temas y los candidatos que definirán las elecciones de mitad de mandato este 2026. ¿Qué nos puedes ampliar de lo que se encontró en este estudio?
3: Sí, le atinaste muy bien, Gerardo, con la palabra similar, ¿no? Aunque en general pensamos que California y Texas son polos opuestos en cuanto a los votantes latinos, nuestra encuesta reciente con Latino Community Foundation nos muestra que en verdad los latinos de estos estados comparten casi muchas de las mismas preocupaciones y prioridades, ¿no? Los votantes latinos en estos dos estados, que pues sabemos que las poblaciones latinas son muy grandes, ¿no? Están diciendo casi lo mismo, que es la prioridad número uno, el costo de vida. No ven que Washington lo está resolviendo por el momento y pues quieren candidatos que les hablen de soluciones.
0: Que les hablen de soluciones y sobre todo soluciones en temas clave. El sondeo se levantó durante las dos primeras semanas de septiembre. La encuesta incluyó a 2,500 votantes latinos, demócratas, republicanos e indecisos. Fueron 1,250 en California y 1,250 en Texas los que se consultaron. ¿Por qué la relevancia, Kimberly, de hacer este análisis en estas dos entidades?
3: Pues como muchos saben, son unas comunidades latinas inmensas, ¿no? Que como captan muy bien las dos partes, los partidos, aunque sean latinos que a lo mejor suelan votar más demócrata o más republicano, la verdad lo que estamos viendo es tendencias similares, ¿no? Que estén preocupados y tengan las mismas prioridades.
0: Sí, y dentro de estas prioridades, como hemos mencionado, están los temas económicos, los temas de la inteligencia artificial, el tema migratorio, pero vámonos por partes, Kimberly. ¿Qué aspectos económicos provocan más preocupación entre los votantes consultados en este sondeo?
3: En California, te puedo decir, por ejemplo, el 57% considera que el costo de vida en general, como la comida, la gasolina, es el los costos cotidianos, ¿no? Es la principal prioridad, seguido por el tema de la vivienda, el costo de la renta, viene siendo 36% que notaron eso como su prioridad principal. Y por tercero, el empleo y la economía, ¿no? Eso es para California. En Texas, un poco similar también, el costo de vida en general, los costos cotidianos, es el 56%, seguido por el empleo y la economía en 33%. Y en tercer lugar, con un 28%, se encuentran los costos y la asequibilidad de las viviendas, así también como los costos de la atención médica.
0: ¿A quién culpan de estos problemas económicos en comparación con sondeos anteriores que también aplicaron ustedes?
3: Pues en verdad muy similar. Más de un tercio en esta encuesta más reciente culpan a Trump y a sus políticas económicas por el aumento del costo de vida. Te puedo decir, por ejemplo, en California es un 59%, en Texas 60%, que dicen que su situación económica ha empeorado a causa del regreso de Trump a la presidencia en el enero del 2025, el 78% en California y el 74% en Texas dicen que son las políticas de la administración Trump que en verdad no están pareciendo ayudar con el tema de la inflación.
0: Se refleja entonces, Kimberly, un cambio porque a principios de la administración de Donald Trump el año pasado había un alto porcentaje de latinos que culpaban todavía a Joe Biden y su administración de los problemas económicos. Ahora se ha volteado la moneda, ¿verdad?
3: Sí, es verdad. Es verdad y más que nada ahora que nos estamos acercando a estas elecciones intermedias.
0: Ahora, Kimberly, vemos que se suma a esta lista de temas importantes para los votantes el de la inteligencia artificial y los centros de datos. ¿Qué es lo que más le preocupa al latino al respecto?
3: El tema de la inteligencia artificial, más que nada para los votantes latinos, es en conjunto con los empleos, ¿verdad? Los latinos quieren ver más regulaciones para la IA y es con fin de garantizar que no reemplacen los empleos humanos, ¿verdad? Por ejemplo, te puedo decir el dato de que 70% en California y 72% en Texas están a favor de avanzar más regulaciones con la IA. Y es un poco a este punto, ¿no? Al tema de los empleos y a la economía. Ven tendencias de que la IA pueda venir a reemplazar empleos y es lo que quieren prevenir.
0: Definitivamente un tema crucial para la población en general en estos momentos de avance tecnológico, pero el tema migratorio también estuvo en la lista de temas relevantes. ¿Qué expresaron los encuestados con respecto a la migración?
3: Sí, en estos estados, ¿no? En California y en Texas, donde los efectos, ¿verdad? De los cambios en las políticas migratorias ha tocado mucho. Las políticas de Trump generan, obvio, mucha preocupación entre los votantes en estos estados. Más del 65% en ambos, California y Texas, temen que las autoridades de inmigración y otros oficiales federales, por ejemplo, estén presentes en los centros de votación en estas elecciones. Y casi el 40% en ambos estados temen que tengan amigos o familiares que corran el riesgo de ser deportados. Es un tema muy, muy delicado y muy importante para los votantes latinos en ambos, California y Texas.
0: También se ha mencionado, Kimberly, que el apoyo de los votantes latinos a Donald Trump en las pasadas elecciones fue crucial para su triunfo en el 2024. Ese apoyo incluso llegó a suscitar comentarios sobre una reconfiguración política a nivel nacional. Según nuevas encuestas, esas especulaciones ya no existen, porque según el promedio de encuestas nacionales de alta calidad realizadas durante los últimos meses y cuyo análisis se publicó en el New York Times, los demócratas aventajan a los republicanos por 35 puntos porcentuales, 64% frente a 29% entre los latinos con probabilidad de votar en lo que respecta a la intención de voto genérico para el Congreso. Y esto se refleja mucho más en estados como Texas y Florida. ¿Qué te dicen estos datos? ¿Será que los latinos le están dando la espalda a Donald Trump? Estoy consciente, Kimberly, que el sondeo que llevaron a cabo ustedes no lo aplicaron en Florida, pero sí en Texas. ¿Ustedes encontraron datos similares?
3: Sí, te puedo decir, por ejemplo, nuestra encuesta en Texas nos dice que el 71% de votantes latinos desaprueban las políticas de Trump. Ahorita mismo es similar en California con el 75%. Y para la Cámara de Representantes en California, los demócratas llevan una ventaja de 71% y los republicanos con un 21%. Igual para la Cámara de Representantes, te digo, en Texas, los demócratas llevan un 54% de ventaja y los republicanos un 27% de desventaja. Aún siguen, en nuestra encuesta aún vimos los independientes igual, en 56% en California y 57% en Texas aún no han decidido su voto para la Cámara de Representantes. Ellos van a ser un voto muy importante en estas elecciones. Y en verdad va a ser qué partido le llega primero a los votantes latinos, ¿verdad? Ahorita estamos viendo que el Partido Demócrata hace un poco más de alcance a los votantes latinos que el Partido Republicano. Y pues eso lo podremos ver reflejado en las elecciones intermedias.
0: ¿Crees tú, Kimberly, como lo señalan los analistas, incluso los que hicieron la encuesta del New York Times con la compañía Siena, de que Texas y Florida se pudiesen convertir en el epicentro de lo que llaman no una ola azul, sino un tsunami demócrata, y las posibilidades del partido de lograr una amplia mayoría en el Congreso dependerán potencialmente de su capacidad para superar las maniobras republicanas de manipulación de los límites electorales en dichos estados?
3: Sí, es verdad. Pues California y Texas no es algo único, ¿verdad? Es algo que se está viendo, la verdad, reflejado en votantes latinos en todo el país, aunque Florida tenga la fuente que en el pasado se consideró la fuente latina más fuerte de la administración Trump, apoyada por la población cubana y venezolana, pero la verdad estamos viendo cambios y más con las percepciones negativas sobre las políticas de la inflación y económicas de la administración Trump.
0: Sí, definitivamente la joya de la corona del Partido Republicano siempre ha sido Texas, y ahora están preocupados por este desmoronamiento definitivo de su coalición que se logró en el 2024 con los latinos y que para ellos les dio el triunfo en ese entonces. Ahora vemos que sí hay más indecisión. Aquí, Kimberly, ¿crees tú que más de cambio de partido en la votación, el no salir a votar también puede jugar un papel importante entre los indecisos, entre los independientes o en los que no estén satisfechos con Donald Trump?
3: Sí, lo que te mencioné anteriormente, por ejemplo, es que si hay intenciones y motivación por parte de los votantes latinos en votar, lo único es que la verdad lo que se ve es que hay muy poca comunicación de las campañas específicamente hacia los votantes latinos. Entonces eso va a ser algo muy crucial para ver en verdad quién se ganará la parte que queda, ¿verdad?, de los votantes independientes. El 71% en California y el 68% en Texas están seguros de que van a votar, pero casi nadie los está buscando, así que quien los contacte primero pueda ganar.
0: puede ganar su apoyo, puede ganar su motivación para salir a votar. Kimberly, Clips Asensio, ¿algo más que quieras agregar? ¿Algún dato que se nos esté escapando sobre este estudio que realizaron ustedes?
3: Pues la verdad, el dato más más crucial y que vemos tras cada encuesta, ¿verdad? Este año y la verdad en estas encuestas más recientes es que el costo de vida sigue siendo la principal prioridad que está tocando nuestras comunidades latinas y que la verdad puede ser un tema que, como dices, cambie la frente de la Cámara de Representantes, las percepciones hacia la administración Trump, y pues veremos los resultados este noviembre.
0: Kimberly Eclipse Asensio, gerente de investigación cualitativa y analista experta en tendencias políticas entre la comunidad latina en California, en BSF Research, desde Los Ángeles. Un placer platicar contigo, Kimberly.
3: Gracias, Gerardo. Encantada.
0: Y pues antes de despedirnos, solamente quiero reiterarles de que usted tiene una cita, tiene un momento de celebración con el pueblo en el Gran Convivio del Valle que se llevará a cabo del 2 al 4 de octubre en el Parque de la Corte en el centro de Fresno. Este evento cultural gratuito de 3 días reúne música, antojitos, tradiciones que hacen del Valle Central un lugar muy singular. Cuentacuentos, talleres prácticos, autos lowrider, artesanías, tradiciones indígenas. El Gran Convivio del Valle forma parte del Festival o Festivales, Festival de Festivales del Smithsoniano, que se celebra a nivel nacional. Para tener más información, por favor, consulte el portal de gathering.actaonline.org. La página es gathering.actaonline.org para tener más información sobre el Gran Convivio del Valle del 2 al 4 de octubre. Así nos despedimos de esta edición de Línea Abierta, un programa de Radio Bilingüe. 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Jorge Ramírez está en los controles técnicos. María de Jesús Gómez es asociada de producción. Josie Tiscareño Pereira es productora y Desiree Yepes coordina la producción. Samuel Orozco es el director de noticias. Yo soy Gerardo Guzmán. Gracias y hasta la próxima.

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2: Bienvenidas, bienvenidos a este primer servicio informativo de los noticiarios Pulso, miércoles 30 de septiembre de 2026. Se acabó septiembre. Ya desde cuando las banderitas están guardadas, ya empezaron a salir lo de Día de Muertos. Bueno, en las tiendas desde...
3: como desde julio.
2: Ya estaba eso, más lo de Navidad ahora, pero bueno, no corramos, 30 de septiembre. Mi querida Alexia Cervantes, ¿cómo estás? Muy sonriente como siempre.
3: Encantada de saludarte, Paco Muñoz. En esta mañanita se nos terminó el mes, así que como bien dices, a ir desempolvando las cositas para la ofrenda, y a ir preparando que si el pan de muerto y no sé qué, pero mientras tanto vamos con la información, así que les invitamos a que se queden con nosotros a escuchar lo más relevante hasta el momento en México y en el mundo.
2: Inundaciones, cortes de luz y daños a casas habitación dejó polvo a su paso por Sonora. El gobernador Alfonso Durazo reportó saldo blanco, mientras las autoridades de Protección Civil siguen evaluando daños y atendiendo a los damnificados. Mientras, Rachel, la tormenta tropical que se desplaza en paralelo a las costas de Michoacán, se convirtió ya en huracán y podría alcanzar la categoría 2 este jueves.
3: La presidenta Claudia Sheinbaum se comprometió a no cerrar el caso de los 43 normalistas de Ayotzinapa hasta que no se encuentre la verdad, se haga justicia y se encuentren a los jóvenes. Además, afirmó que nada está descartado en las nuevas líneas de investigación.
2: Reconoce el ACNUR el papel de México en el fortalecimiento del sistema de asilo y la protección de refugiados. Destaca que en 2025 más de 117 millones de personas se han visto obligadas a huir de sus casas y sus pueblos por persecución, conflictos, violencia o violaciones a sus derechos humanos.
3: La Suprema Corte de Justicia de la Nación ordenó al Congreso de Chihuahua actualizar su legislación e incorporar la injerencia extranjera como causa de nulidad de una elección. En respuesta, la gobernadora Maru Campos afirmó que con esta decisión el máximo tribunal le quita a la reforma electoral del Estado, lo que a Morena le estorba para financiarse de dinero ilícito, dice, y usar delincuentes para manipular elecciones.
2: La gobernadora de Baja California, Marina del Pilar, se deslindó de su exmarido, Carlos Torres Torres, quien fue acusado por el Departamento de Estados Unidos de tener relaciones con actividades criminales. Carlos Torres ha negado las acusaciones y afirma que los señalamientos en su contra iniciaron en 2025 con denuncias anónimas.
3: En el panorama internacional, un avión de Fly Dubai con destino a Tel Aviv tuvo que aterrizar de emergencia este miércoles en Arabia Saudita a causa de una presunta pelea entre los pilotos. Los pasajeros intervinieron para evitar una tragedia. Israel declaró el incidente como un ataque terrorista.
2: La Corte Suprema de Estados Unidos, de mayoría conservadora, autorizó a la administración del presidente Donald Trump reactivar temporalmente su política de expulsión de inmigrantes en situación irregular hacia terceros países.
3: Los líderes del sector tecnológico acordaron autorregularse a la hora de desarrollar sus modelos de inteligencia artificial tras reunirse con el presidente Donald Trump en la Casa Blanca.
2: Cuba acusa a Estados Unidos de obstaculizar el proceso de reformas económicas en marcha allá en la isla. Esto luego de que Washington endureció las medidas contra La Habana.
3: Vamos de lleno con toda la información porque la madrugada de hoy, Rachel, se intensificó a huracán categoría 1 en la escala Saffir-Simpson. Se espera que sea categoría 2 el día de mañana jueves.
2: Así es, a las 6 horas de hoy su centro se localizó a 350 kilómetros al suroeste de Cabo Corrientes, Jalisco, y a 570 kilómetros al oeste de Lázaro Cárdenas, Michoacán, con vientos máximos sostenidos de 140 kilómetros por hora.
3: En tanto, hay que decir que Polo golpeó este martes la costa de Sonora y dejó a su paso inundaciones, cortes de energía y daños materiales, sobre todo en Guaymas y en Empalme, mientras que las autoridades aseguran que mantienen desplegado un operativo para atender a la población afectada.
2: Particularmente en Guaymas, la marejada ciclónica rebasó el malecón y el agua alcanzó el centro. También se reportó la caída de varios postes de la CFE y daño a vehículos.
3: Si bien Polo ya se degradó a depresión tropical, todavía se esperan lluvias durante las próximas horas.
2: Pero sobre esta situación allá en Sonora. Tenemos el reporte y vamos a escuchar al compañero periodista Aarón Araiza. Aarón, bienvenido, buen día. Vámonos a otros temas. El presidente de la mesa directiva de la Cámara de Diputados, Raúl Bolaños Cacho, reconoce que el método de selección de los coordinadores estatales en defensa de la soberanía nacional no garantiza la eficiencia de quienes aspiran a ser los futuros gobernantes.
3: En la entrevista, el integrante del Partido Verde indicó que las encuestas que se llevan a cabo para definirlo se basan principalmente en la popularidad de los que se registran, por lo que los dirigentes partidistas de Morena, del PT y el Verde Ecologista deben hacer la valoración de las capacidades.
0: La coalición Morena, PT y Partido Verde debe mantenerse unida en las próximas elecciones. Debe privilegiarse el proyecto de país por encima de las personas, consideró el presidente de la mesa directiva de la Cámara de Diputados, Raúl Bolaños Cacho. El legislador del Partido Verde hizo un llamado al PT para que mantenga la unidad.
4: Mantenernos juntos, es necesario mantenernos en unidad. En todo en la vida nadie es indispensable, pero todos somos necesarios, y más cuando vamos a un proceso electoral el más grande en la historia de nuestro país. Necesitamos mantenernos unidos y privilegiar los intereses, primero de la nación, después de los estados, sobre los intereses de las personas. Entonces, mi llamado al PT es que nos mantengamos juntos. Y yo vi que el profe Anaya, que merece todo mi respeto, asistió al informe de la presidenta aquí en la Ciudad de México, y él manifestó que el PT está firme en su compromiso con seguir acompañando a la presidenta Claudia Sheinbaum, lo cual yo lo celebro.
0: Bolaños Cacho afirmó que el proceso de selección de los coordinadores estatales se llevó a cabo con transparencia.
4: Que ha sido un buen proceso, que ha habido transparencia y que perfiles en todas las entidades que han participado y que tienen ascendencia tanto política como territorial. Hablemos primero de Cruz Pérez Cuellar, hablemos, si quieres, de algunos perfiles del Verde, como la senadora Yasmín Bugarín.
0: Para Pulso de Radio Educación, Sosimo Díaz.
2: La presidenta Claudia Sheinbaum señaló que quienes no resultaron seleccionados en las encuestas de Morena rumbo a las elecciones de 2027 todavía podrán participar en nuevas convocatorias para presidencias municipales y diputaciones, aunque precisó que las definiciones dependerán del partido y sus procesos.
3: La mandataria federal señaló que el proceso interno de Morena para definir a sus coordinadores en las entidades rumbo a las próximas elecciones de gobernadores transcurrió con mucha unidad y pidió a los perfiles designados no mentir, no robar y no traicionar al pueblo.
5: La presidenta Claudia Sheinbaum consideró que el proceso interno que celebró Morena para la elección de sus virtuales candidaturas a gubernaturas del próximo año fue muy bueno y reflejó mucha unidad partidista. Al ser cuestionada durante la mañanera en Palacio Nacional respecto del proceso interno de Morena para definir a sus últimos coordinadores en 7 entidades federativas rumbo a las próximas elecciones intermedias, la presidenta Claudia Sheinbaum hizo recomendaciones a quienes no ganaron la designación y también fue explícita la demanda de la presidenta para que quienes fueron designados no olviden los principios básicos del partido de no mentir, no robar y no traicionar al pueblo de México.
6: Bueno, depende ya de Morena. Pienso que fue un proceso donde hubo mucha unidad y eso fue muy bueno. Y ya depende pues del partido, porque hay pues muchas nuevas convocatorias. Son presidencias municipales, diputaciones estatales, federales, en donde quien no obtuvo pues el triunfo en la encuesta, pues puede participar como coordinador.
7: Bajo su experiencia, presidenta, precisamente dentro de los procesos, ¿qué consejo da a quienes estarán coordinando estos trabajos de la trote de coordinación, pues?
6: No mentir, no robar y no traicionar al pueblo.
5: Para Pulso de Radio Educación, Víctor Bárcenas.
2: Y en otros temas, el Pleno del Senado de la República aprobó la iniciativa de reforma contra la doble nacionalidad, con lo cual se impide que personas que tienen una segunda nacionalidad, aparte de la mexicana, puedan ser candidatas a la presidencia, a una gubernatura o a la jefatura de gobierno de la Ciudad de México.
3: El dictamen fue aprobado en lo general y en lo particular gracias al respaldo de la mayoría de Morena y sus aliados del Partido del Trabajo y el Partido Verde Ecologista, con 86 votos a favor y 42 en contra.
2: Tras su aprobación, el proyecto fue turnado a los congresos estatales para su ratificación, para que la iniciativa presentada por la presidenta Claudia Sheinbaum sea implementada. Recordemos, se requiere el aval de legisladoras y legisladores de al menos 17 entidades del país.
8: El Senado de la República aprobó en lo general y en lo particular, con 86 votos a favor y 42 en contra, la reforma a los artículos 82, 116 y 122 de la Constitución en materia de nacionalidad única. La modificación establece que quienes aspiren a registrarse como candidatos a la presidencia de la República, gubernaturas de los estados y la jefatura de gobierno de la Ciudad de México deberán tener exclusivamente la nacionalidad mexicana. En caso de contar con otra nacionalidad, deberán renunciar a ella antes de registrarse como candidatos. Durante más de 3 horas, Morena y sus aliados del PT y PV respondieron a las afirmaciones recurrentes de los senadores de oposición del PRI, PAN y MC, en el sentido de que la modificación a los artículos constitucionales lesiona los derechos de quienes cuenten con doble nacionalidad, especialmente los migrantes que residen en Estados Unidos. El presidente de la Comisión de Estudios que residen en Estados Unidos. El presidente de la Comisión de Estudios Legislativos Primera,

0: que se establece es que sí, si decide buscar una de esas tres responsabilidades, deberá renunciar previamente a la otra nacionalidad en los términos que establezca la ley.
1: Tras su aprobación, el presidente del Senado, Higinio Martínez Miranda, remitió la minuta a los congresos estatales para continuar con el proceso de reforma constitucional. Para Pulso de Radio Educación, Reinaldo Cerecero.
2: La gobernadora de Baja California, Marina del Pilar Ávila Olmeda, se deslindó de su exesposo Carlos Torres Torres tras la acusación del gobierno de Estados Unidos de presuntos nexos con el cártel de Sinaloa, específicamente de la fracción de La Malliza.
3: En concreto, la Oficina del Control de Activos Extranjeros del Departamento del Tesoro estadounidense incluyó al exesposo de la mandataria en una lista de casi 50 personas sancionadas, que según la dependencia actúan como líderes o como facilitadores de la organización criminal.
2: La gobernadora está legalmente divorciada de Carlos Torres Torres desde noviembre de 2025. El único interés que comparte con él es el bienestar de su hijo, se detalla en un comunicado en el que también señalan que la mandataria no figura entre las personas sancionadas. Añadiendo que no posee cuentas bancarias ni propiedades en Estados Unidos.
3: Pero recordemos, Torres Torres fungía como coordinador de proyectos estratégicos durante la actual gestión estatal, encabezada por la propia Marina del Pilar Ávila Olmeda.
2: Y vamos a otros temas, porque el alto comisionado de Naciones Unidas para los Refugiados, Barham Salih, reconoció el papel de México en el fortalecimiento del sistema de asilo y la protección de personas refugiadas.
3: Destacó que en 2025 más de 117.3 millones de personas se han visto obligadas a huir de sus casas y sus pueblos por persecución, conflictos, violencia o violaciones a sus derechos humanos, por lo que llamó al Senado a fortalecer este sistema, pues afirma que el acceso al asilo se está volviendo más difícil en muchas partes del mundo, debido a los conflictos bélicos que se multiplican y muchos se prolongan durante años.
1: El Senado de la República llevó a cabo una sesión solemne para recibir al alto comisionado de las Naciones Unidas para los Refugiados, Barham Salih, en el marco del 75 aniversario de la Convención sobre el Estatuto de los Refugiados de 1900. La presencia del funcionario de Naciones Unidas forma parte de su visita a México, la cual concluirá este mismo martes y tiene como propósito revisar los resultados de la cooperación entre nuestro país y ACNUR. También se analizaron acciones para fortalecer el sistema de asilo y avanzar en la integración de las personas refugiadas con el acompañamiento técnico del organismo internacional. Desde el Senado, el alto comisionado de la ONU para los refugiados reconoció el papel del país ante el desplazamiento de millones de personas en el mundo.
4: La experiencia de México muestra que un país puede fortalecer su sistema de asilo sin debilitar la protección que da y sin debilitar el estado de derecho de sus sistemas.
1: Para Pulso de Radio Educación, Reinaldo Cerecero.
2: Por otra parte, ayer la presidenta Claudia Sheinbaum se comprometió a no cerrar el caso de los 43 normalistas de Ayotzinapa hasta que no se encuentre la verdad, se haga justicia y se encuentre a los jóvenes.
3: La mandataria afirmó que nada está descartado en las nuevas líneas de investigación que siguen la Fiscalía General de la República y la Secretaría de Gobernación.
2: En tanto, padres y madres de los 43 jóvenes normalistas destacaron que les preocupa que en las nuevas líneas de investigación no se tomen en cuenta temas que para ellos son prioritarios, como la entrega de los más de 800 folios en poder del ejército y el regreso de los integrantes del grupo interdisciplinario de expertos independientes.
5: Luego de que se dieron a conocer cuatro nuevas líneas de investigación del caso Ayotzinapa, la presidenta Claudia Sheinbaum se comprometió a agotar todas las indagaciones y reiteró su determinación de no cerrar el caso hasta encontrar a los 43 jóvenes normalistas víctimas de desaparición forzada. La jefa del Ejecutivo Federal resaltó las nuevas líneas de investigación que se sustentan en elementos técnicos y científicos y sobre todo las llamadas telefónicas de personas vinculadas con grupos delictivos.

0: No está cerrada la investigación, esto es, y no se va a cerrar hasta que no se encuentre la verdad, sea justicia y encontremos dónde están los jóvenes. Eso es nuestro compromiso con madres y padres de familia y con el pueblo de México. Pero ¿qué ha ocurrido desde que nosotros entramos al gobierno y particularmente desde que entró el nuevo fiscal? Número uno, se encontró que esa noche y esa madrugada del 26 de septiembre de 2014 al 27 de septiembre de 2014, hubo una serie de llamadas telefónicas que no habían sido analizadas a su profundidad. ¿Qué llamadas telefónicas? Personas que están detenidas por su participación se comunicaron esa noche con una funeraria y con un médico o un nutriólogo. ¿Qué hace la fiscalía? Pues tiene que tener todas las pruebas para poder detener a los responsables.
1: Para Pulso de Radio Educación, Víctor Bárcenas.
2: Y el alimento por excelencia de las y los mexicanos, la tortilla, no tendrá ningún incremento a su precio. Esto lo aseguró la jefa de gobierno de la Ciudad de México, Clara Brugada, en el marco del Día Nacional del Maíz.
3: Al inaugurar la gran elotiza nacional en la plancha del Zócalo capitalino, Clara Brugada, la artista y activista Jesús Rodríguez, entre otras autoridades, personalidades, repartieron de manera gratuita 25,000 elotes de diversas variedades, aderezados con su chile, sal y limón.
2: Alexia, no nos enteramos, ¿verdad? Por un elote.
3: Nos enteramos ya hasta después.
2: ¿Cómo dicen? ¿Un elote con en vaso o unos esquites?
3: Un trolelote, le dicen en el norte del país. Dios. Una chasca en Aguascalientes.
2: Ay, mira, ya me estoy salivando. Bueno, la secretaria de Agricultura y Desarrollo Rural, Columba López, por su parte dejó en claro que el grano está protegido y no se carecerá de maíz, al reiterar que el precio de la tortilla no va a subir y se protegerá del grano transgénico.
4: En el marco del Día Nacional del Maíz, las autoridades capitalinas informaron que tienen contemplado duplicar la producción, que actualmente asciende a 8,000 toneladas anuales, ante autoridades de agricultura. Colaboradores e invitados, la jefa de gobierno Clara Brugada señaló que realizan acciones para proteger al maíz nativo, invierten en el suelo verde, prohíben el maíz transgénico genéticamente modificado y fomentan el consumo entre los capitalinos.
5: Contamos con más de 4,000 hectáreas de cultivos de 9 razas de maíz, que producen alrededor de 8,000 toneladas de maíz al año. Y tenemos una meta ambiciosa, duplicar esa cantidad de producción de maíz en la Ciudad de México.
4: Al concluir el evento celebrado en el Zócalo, repartieron gratuitamente elotes a los asistentes. Para Pulso de Radio Educación, Carlos Godín Estelles.
2: Y el dólar volvió a romper la barrera de los 18 pesos, por lo que la moneda mexicana se depreció 0.66%, o, bueno, en otras palabras, 11 pesos con 90 centavos. Y alcanzó los 18.06 pesos por dólar. Yo creo que debe de ser un peso con 90 centavos.
3: Sí.
2: Porque 11 estaría como a 30.
3: No, deja tú. La depreciación del peso estuvo nuevamente relacionada con el aumento en las tasas de interés de instrumentos del Tesoro estadounidense. Esto dijo Gabriela Siller, la directora de análisis de Banco Base.
2: Aranza Sánchez, economista principal de Bancul, recordó que después del alza en la tasa de interés por parte de la Reserva Federal de Estados Unidos, se esperaba una depreciación del peso y la presión sobre la moneda va a continuar.
3: En tanto, en San Salvador Atenco se recuperaron 4,500 hectáreas de los pueblos de la ribera del lago de Texcoco que estaban destinados para la infraestructura del cancelado nuevo Aeropuerto Internacional de México.
2: Así es, las y los campesinos que lograron la recuperación de las actividades del campo, muchos de ellos integraron el Frente de Pueblos en Defensa de la Tierra, también llevaron a cabo la cuarta Feria del Maíz y la Milpa Atenco 2026, donde ofertaron maíz, frijol, haba, calabaza, maza, granos y forrajes.
3: Ignacio del Valle Medina informó que de las más de 14.000 hectáreas que conforman las tierras ejidales de 13 pueblos de la ribera del lago de Texcoco, se han logrado que más de 4.500 sean productivas.
2: Y en otros temas, con 17 votos a favor de Morena y sus aliados y 6 en contra de la oposición, fue aprobado en Comisiones Unidas de Economía y Estudios Legislativos del Senado el dictamen que reforma y adiciona la Ley de Inversión Extranjera para ampliar la participación de dependencias federales en la evaluación de determinados proyectos de capital extranjero cuando se considere que existe un posible riesgo para la seguridad nacional.
6: Las Comisiones Unidas de Economía y de Estudios Legislativos Primera aprobaron el dictamen que busca fortalecer la evaluación de las adquisiciones realizadas por inversión extranjera que puedan representar riesgos o amenazas para la seguridad nacional. El dictamen que reforma diversos artículos de la Ley de Inversión Extranjera fue aprobado por los órganos legislativos que presiden los senadores Emanuel Reyes Carmona y Manuel Huerta Ladrón de Guevara, con 17 votos a favor y 6 en contra. Reyes Carmona detalló que para ese objetivo se incorporan a la Comisión Nacional de Inversiones Extranjeras las dependencias e instituciones especializadas en materia de defensa, inteligencia, seguridad pública, fiscalización y de prevención de operaciones ilícitas, así como un procedimiento específico de escrutinio para este tipo de operaciones.
7: La iniciativa toma en consideración los principios recomendados por la Organización para la Cooperación y el Desarrollo Económicos para equilibrar la apertura a la inversión con la protección de la seguridad nacional, siendo la no discriminación, transparencia y previsibilidad, proporcionalidad y rendición de cuentas. Finalmente, esta iniciativa es congruente con instrumentos internacionales, en tanto no se aleja de los compromisos asumidos por el Estado mexicano en materia de financiamiento para el desarrollo, pues busca preservar las condiciones de previsibilidad y seguridad jurídica que instrumentos identifican como indispensables para que la inversión extranjera continúe cumpliendo su función como motor de desarrollo económico y social de nuestro país.
6: El senador refirió que se adiciona la existencia de riesgos o amenazas a la seguridad nacional como criterio adicional que la comisión deberá considerar al evaluar las solicitudes de inversión. Para Pulso de Radio Educación, Reinaldo Cerecero.
3: Y en estos momentos vamos a retomar el tema de pues las lluvias, lo que pasó con Polo allá en Sonora, porque ya logramos establecer comunicación con el periodista Aarón Araiza. Así que adelante, Aarón, cuéntanos cómo está la situación después del paso de Polo.
8: ¿Qué tal? Buenos días, gusto de saludarte, Tieto, el auditorio. Sí, durante la madrugada de este miércoles se tuvo la presencia de niebla en sectores de la Sierra de Sonora, principalmente en los municipios de Moctezuma, Onabas, Yécora, Soaquigrande, Mazatán, Soyopa y las zonas aledañas. Aquí la Coordinación Estatal de Protección Civil informó que estas condiciones estuvieron asociadas a la alta humedad relativa, al enfriamiento de la superficie y la saturación de la capa atmosférica cercana al suelo, factores que podrían ocasionar la reducción de visibilidad en carreteras y zonas aledañas. Los efectos de Polo provocaron diversos derrumbes sobre la carretera de Hermosillo a Yécora, que conduce a Chihuahua, en el municipio de Onabas, así lo informó la Unidad Municipal de Protección Civil. En el kilómetro 169 se registró el desgajamiento de un cerro con acumulación de tierra sobre uno de los carriles, mientras que la zona de la barranca entre los kilómetros 141 y 157 se reportaron varios derrumbes. Además, se informó del incremento considerable del nivel del río Yaqui, donde se exhorta a la población pues mantener alejada de este cauce. En Guaymas, donde Polo tuvo mayor impacto, la Comisión Federal de Electricidad informó que debido a las afectaciones ocasionadas por el huracán Polo, la División Noroeste registró daños en 54 circuitos y 5 ramales, dejando sin servicio un total de 90.650 usuarios, de los cuales ya más del 97% ya cuentan con el servicio de nuevo. Con corte a las 23 horas de ayer, la CFE reportó el restablecimiento del suministro eléctrico a 88.059 usuarios, equivalente en 97.1%. Los trabajos representan un tiempo acumulado de recuperación de 17 horas y 19 minutos, mientras que todavía más de 2.000 usuarios siguen sin el servicio. No se reportan damnificados, tampoco accidentes que han provocado pérdidas humanas, solo materiales, y hoy se reanudaron los vuelos desde los aeropuertos de Hermosillo y de Ciudad Obregón ante las condiciones favorables después de la suspensión de operaciones de este martes.
2: Aarón, ¿y las escuelas todavía están suspendidas sus actividades presenciales?
8: Sí, las escuelas, tanto de nivel básico como hasta nivel superior, universidades, van a continuar con la suspensión. Hoy aquí en Hermosillo está despejado, se tiene una temperatura pronosticada de 37 grados, la máxima. Las escuelas van a retomar sus actividades ya mañana por la mañana en punto de las 7 horas.
2: Bueno, el calor y el bochorno no se los perdonan, ¿verdad, Aarón? A pesar de que hayan pasado las lluvias, pero afortunadamente la ciudadanía está tranquila, nos dices que no hay personas damnificadas, eso es una muy buena noticia, y esperar solamente que se normalice y que baje un poco el caudal de agua en donde más esté, como ya nos señalabas en tu reporte.
8: Los beneficios es que trajo más agua, ¿no? Sobre todo para los ríos y el río Ma.
2: Exacto, para ustedes en el norte les cayó de perlas esta lluvia.
3: Bueno, pues ahí está. Claro. Muchísimas gracias por esta información, Aarón Araiza, y seguimos en contacto para pues lo que venga, ¿no? También Rachel como que se está enfilando hacia la península de Baja California y se esperaba que siguiera una trayectoria similar a la de Polo, pero bueno, de esto seguiremos atentos.
8: Por supuesto, buenos días para ustedes y el auditorio.
2: Buen día, Aarón, gracias.
3: Y continuamos con la información porque tras la muerte de dos estudiantes de 17 años de la preparatoria número 12 en Morelos, quienes fueron asesinados a balazos la noche del sábado en la colonia Chulavista, en Cuernavaca, la presidenta Claudia Sheinbaum anunció que reforzará la seguridad.
2: Los familiares y compañeros de los dos estudiantes asesinados en Morelos exigieron justicia y protección a las autoridades estatales ante la ola de violencia que se vive en ese estado, que vuelve a centrar la atención apenas dos semanas tras el feminicidio de la joven estudiante española Claudia Tacoronte.
3: La exigencia es que no se quede, como se ha quedado en muchos casos parados. Son dos jóvenes de 17 años que querían hacer algo en el futuro. Esto afirmó en declaraciones a medios Rogelio Arce, padre de Cristian, uno de los menores asesinados en Cuernavaca.
2: Por otra parte, en Chiapas fueron detenidas 57 personas en acciones de reforzamiento de seguridad. 34 de los detenidos estarían ligados al ataque armado en la colonia Las Granjas el pasado 18 de septiembre en Tuxtla Gutiérrez.
4: En los últimos días fueron detenidos en diversos operativos en Chiapas 57 personas que tenían en su poder armas de fuego, cartuchos, cargadores, más de 5.000 dosis de drogas y 12 vehículos, informó el Gabinete de Seguridad. Entre las acciones más relevantes realizadas por elementos de fuerzas federales y estatales en esa entidad, destaca la aprehensión de José Edwin N., de nacionalidad salvadoreña, que cuenta con una orden de aprehensión vigente en esa nación. Del 18 al 28 de septiembre fueron capturadas 34 personas relacionadas con una agresión con armas de fuego, donde perdieron la vida 3 personas y 3 más resultaron lesionadas en la colonia Las Granjas, en Tuxtla Gutiérrez, Chiapas. Las acciones forman parte del reforzamiento de la seguridad en Chiapas para detener a los generadores de violencia que mantienen atemorizada a la población. Para Pulso de Radio Educación, Carlos Godín Estelles.
3: Y la presidenta Claudia Sheinbaum Pardo rechazó que la nueva ley de protección a la propiedad intelectual prohíba la difusión de memes, y aseguró que su objetivo primordial es proteger la propiedad intelectual y evitar la piratería.
2: No sé por qué, no tengo ni idea de por qué le llamaron ley antimemes, no sé de dónde sacaron eso, porque es una absoluta mentira, no hay ningún artículo que tenga que ver con eso. Esto lo señaló la presidenta.
3: De hecho, el medio, el portal verificado, refiere que diversas publicaciones, medios de comunicación desinformantes, legisladores de oposición y hasta el presidente de Argentina, Javier Milei, indicaron que la iniciativa de ley en México supone un ataque contra la libertad de prensa al castigar con hasta 7 años de prisión a quien haga memes o parodias políticas del gobierno. Sin embargo, esto es falso.
2: El dictamen que se presentó ante las comisiones en el Senado incluye cambios al Código Penal Federal y la Ley Federal de Protección a la Propiedad Intelectual para combatir la piratería y la falsificación. En ninguna parte de la iniciativa de ley se menciona que se sancionará con cárcel la sátira política o el uso de alusiones a servidores públicos y funcionarios gubernamentales.
3: Y vámonos con otras informaciones, porque académicos de universidades públicas y privadas se pronunciaron por establecer un impuesto a las bebidas alcohólicas en el paquete económico de 2027.
2: Esta medida busca elevar el precio de estas bebidas a fin de reducir su consumo entre las y los jóvenes.
9: Académicos de universidades públicas y privadas hicieron un pronunciamiento en el que llaman a la aplicación de un impuesto al alcohol en el paquete presupuestal para 2027. A nombre de los mentores, Andrea Bautista de la Universidad La Salle señaló la preocupación por esta omisión en virtud de que el consumo de bebidas embriagantes entre jóvenes y adolescentes se está convirtiendo en un problema de salud pública.
10: Expresamos nuestra genuina preocupación ante la ausencia de una modificación al Impuesto Especial sobre Producción y Servicios IEPS a las bebidas alcohólicas en el paquete económico 2027. No levantamos la voz por razones o afiliaciones políticas ni para defender intereses particulares. Levantamos la voz porque estamos preocupados por nuestros adolescentes y jóvenes, ya que como profesionales somos conscientes que el consumo de alcohol no solamente es explicado por las características personales del consumidor, sino que en los determinantes de la salud como la disponibilidad, accesibilidad, publicidad y precio, incrementan la exposición de las juventudes a estos productos y con ello aumentan su riesgo ante problemas de salud mental, violencia personal y de pareja, accidentes, lesiones y otros daños que pueden comprometer su presente y su proyecto de vida.
9: La académica añadió que se ha demostrado que un incremento en el IEPS al alcohol es la mejor forma de controlar el consumo desbordado de este producto.
10: La política fiscal constituye la herramienta más costo efectiva para disminuir el consumo de alcohol y particularmente para reducir su accesibilidad entre las poblaciones más jóvenes y otras poblaciones vulnerables. Por eso, como especialistas, nos llama la atención la aparente desconexión entre la política fiscal y la política de salud. No podemos permanecer indiferentes cuando existe evidencia científica que respalda una intervención como el aumento de precios y al mismo tiempo observamos cotidianamente las consecuencias que el consumo de alcohol puede generar en nuestra sociedad. Respetamos ampliamente las atribuciones del Poder Ejecutivo y del Poder Legislativo, y por ello hacemos un llamado respetuoso a las autoridades hacendarias y al Congreso de la Unión para que reconsideren la ausencia de una reforma al Impuesto Especial sobre Producción y Servicios IEPS de las bebidas alcohólicas e incorporen en el paquete económico 2027 una modificación fiscal que establezca un impuesto fijo.
9: Para Pulso de Radio Educación, Carlos Calzada.
3: El Instituto Mexicano del Seguro Social informó que aún no existen conclusiones sobre las causas de la muerte de 5 recién nacidos en un hospital de Durango, ocurridas a mediados de septiembre, y confirmó que mantienen abiertas investigaciones médicas, legales y laborales sobre este caso.
2: La investigación médica sigue en marcha y también la investigación legal. No se pueden adelantar conclusiones, esto lo afirmó el director general del IMSS, Zoe Robledo, durante la conferencia de prensa.
3: El funcionario se refirió a los 5 bebés que murieron el 21 de septiembre mientras eran atendidos en la unidad de cuidados intensivos neonatales del Hospital General de Zona Número 1 de Durango, un caso que el organismo comenzó a investigar tras detectar una bacteria en esa área.
2: Música. Vamos con información internacional. La Corte Suprema de Estados Unidos permitió que la administración del presidente Donald Trump reanudara la deportación de migrantes a países distintos a los suyos sin ofrecerles la oportunidad de exponer los riesgos que podrían enfrentar.
3: Los magistrados accedieron a la solicitud del Departamento de Justicia de suspender el fallo del juez federal de distrito, Brian Murphy, con sede en Boston, quien había declarado ilegal la política del Departamento de Seguridad Nacional.
2: La medida refuerza un mecanismo que el gobierno de Trump ha utilizado para expulsiones rápidas como parte de su política de mano dura en materia migratoria, que ha afectado a mexicanos quienes han sido enviados a lugares de Centroamérica.
3: Hace unos días, el gobierno de México confirmó que 2.900 mexicanos deportados de Estados Unidos han sido enviados a países de Centroamérica, donde reciben apoyo para volver al país.
2: Un vuelo comercial de la aerolínea Fly Dubai, que se dirigía desde los Emiratos Árabes Unidos hacia Israel, realizó un aterrizaje de emergencia de máxima tensión hace unas horas. Esto luego de que se presentó un forcejeo en la cabina de pilotos. Así lo confirmaron voceros de la aerolínea, que es filial de la aerolínea Emirates.
3: El avión aterrizó en el aeropuerto de Tabuk, en Arabia Saudita, después de registrar caídas súbitas, presuntamente originadas, luego de que el copiloto, de origen omaní, acuchilló al piloto, en lo que provocó alertas internacionales de secuestro y la movilización de aviones de combate israelíes.
2: Según el portavoz, la aeronave fue puesta bajo control con éxito por miembros de la tripulación de Fly Dubai, que estaban de servicio y viajaban en el vuelo. El reporte con Radio Francia Internacional.
11: El avión sufrió una caída en picada de más de 6.000 metros en cuestión de minutos, provocando gritos de pánico, llantos y la amarga certeza de que iban a estrellarse. En la cabina se libraba una batalla a muerte. El copiloto, un ciudadano de Omán, atacó con una navaja al capitán, un emiratí, e intentó derribar la aeronave, presuntamente en un intento de ataque suicida. Tras escucharse desgarradores gritos desde el interior de la cabina, la puerta se abrió. Había sangre por todas partes y los dos hombres forcejeaban por el control de los mandos. En medio del caos y la desesperación, la osadía de varios pasajeros israelíes y de miembros de la tripulación evitó la tragedia. Se abalanzaron contra el agresor, logrando reducirlo y estabilizar la nave antes de un aterrizaje de emergencia en Arabia Saudita. Minutos antes, el piloto había transmitido el código 7500, secuestro de aeronave. Israel lanzó de inmediato aviones de combate para aproximarse. La investigación solo ha comenzado, pero Israel califica el incidente de un ataque terrorista, una semana antes de conmemorarse 3 años desde el criminal ataque de Hamas el 7 de octubre de 2023. Para Radio Francia Internacional, Daniel Blumenthal, Tel Aviv.
3: Y en estos momentos hacemos contacto con la doctora Eunice Rendón Cárdenas. Ella es coordinadora de Agenda Migrante, coalición de organizaciones civiles, es experta en temas de seguridad, de migración. Y vamos a abordar lo que sigue sucediendo en Estados Unidos con nuestros connacionales, también con migrantes de origen latino y estas deportaciones. Así que, doctora, muy buenos días. Gracias por aceptar esta conversación.
12: Hola, ¿cómo están?
2: Gracias, doctora. ¿Qué riesgos inmediatos corren estas personas al ser enviadas a naciones que no son las suyas y dónde quedan sus derechos, dónde van a quedar sus derechos al debido proceso?
12: Pues para primero que nada decir que esta no es una práctica nueva, es decir, Estados Unidos ya ha hecho este tipo de deportaciones que no son, que primero que nada no siguen el debido proceso, o sea, no respetan la ley estadounidense en materia migratoria. Incluso veíamos el día de ayer, me parece, a Tom Homan haciendo una declaración también muy fuerte, amenazando a que las personas, por ejemplo, de la caravana, de esas 300 personas que vienen del sur en México, que iban a ser deportadas de forma inmediata, ¿no?, con procesos express, y que además incluso algunas de ellas podían ser deportadas a terceros países. Entonces, esto primero que nada no es legal, digamos, en términos del debido proceso para las personas. Segundo, es una práctica que Estados Unidos ya ha hecho antes, pero que lo han aumentado en los últimos meses, este tipo de prácticas, el último año ya, en estos 17 meses con Donald Trump en el poder, ya que pues es una forma también de castigo que ellos utilizan. Incluso me parece que es en ese contexto que se hace esta amenaza el día de ayer. Y aquí el tema es que han hecho acuerdos con diversos países para pues deportar a las personas a estos lugares. Uno de estos países, por ejemplo, es Sudán del Sur. Entonces ya tocó incluso que un mexicano lo mandaran para allá. Y bueno, pues eso obviamente tiene una connotación difícil. También ha hecho acuerdos con El Salvador e incluso ha mandado a gente para allá, que ya también sucedió incluso que mandaron algunos que los pusieron en las cárceles especiales ahí también de Bukele, que por supuesto después fueron liberados algunas de estas personas. Hubo un caso ahí muy sonado de una persona que además tenía el permiso, es decir, sí tenía pues digamos que sus papeles estaban en trámite y que no tenían que haberlo ni siquiera detenido. Pero bueno, entonces esto de un tercer país pues implica un desgaste también emocional, un desgaste para la persona en todos los sentidos. En el caso de México, por ejemplo, hace algunas semanas también el presidente de Guatemala mencionaba cómo casi 3,000 mexicanos habían sido retornados. No se puede decir deportado a ese país porque realmente es un envío a ese país, porque la deportación se haría al país de origen, ¿no? Y bueno, por ejemplo, en ese caso preocupa más porque los derechos de las personas están siendo violentados en todos los sentidos, porque además no hay ningún problema con México, es decir, además de que está al lado de Estados Unidos, México siempre ha permitido, por ejemplo, pues las deportaciones de sus connacionales. Entonces no habría ninguna razón para enviarlos a otro país, por ejemplo, estos 3,000 casi a Guatemala. Es simplemente una medida que Estados Unidos está tomando para que las personas tengan más estrés, para que sea más duro ese regreso y que según ellos con eso pues no regresen a Estados Unidos.
3: Sí, vaya, un factor ahí, miedo involucrado, ¿no? Generar miedo. Oye, doctora, pero preguntarte también si las y los menores son susceptibles de una deportación de este tipo, y te lo pregunto después de que ayer se hizo viral un video de 8 agentes del ICE contra una niña de 15 años, vaya, ¿no? Como si fuera necesario además ese uso y esa demostración de la fuerza, pero no sé cómo esté la situación con las y los menores y si también sean susceptibles de este tipo de deportaciones a un tercer país.
12: Mira, por ejemplo, las deportaciones y justo este tipo de órdenes de retorno emitidas por los tribunales de inmigración en Estados Unidos para menores, principalmente no acompañados, se han triplicado durante esta administración de Donald Trump. Entonces sí es algo que ellos se quieren hacer, pero que lo han triplicado ahora, superando casi a los 10,000, las 10,000 órdenes desde que llegó Donald Trump al poder. Y aquí no solamente preocupa el tema de los menores que son retornados de esta forma, sino también el hecho de que pues que los maltratan, como tú dices. O sea, es decir, las detenciones, y ese ha sido otro de los grandes puntos, digamos, en términos de la violación de los derechos de los migrantes, que las detenciones se han hecho con otra vez violando el debido proceso, con un uso excesivo de la fuerza, muchas veces con estos agentes también enmascarados, ¿no? Que no están cumpliendo los protocolos de sus propias agencias, e incluso se ha hecho una crítica importante a cómo estos nuevos reclutas de la policía migratoria, mejor conocida como el ICE, porque era una policía que tenía 12,000 agentes, y con los recursos que inyectó Donald Trump, pues ahora ha incrementado a casi 22,000 agentes, el doble, pero estos nuevos que fueron reclutados, pues no fueron entrenados, preparados en las mismas materias que los anteriores, ni las mismas horas. Eso fue una crítica que llegó al Congreso, porque pues justo estaban viendo este tipo de tensiones, y bueno, se supone que ahora van a cumplir con esas horas, pero más que también las horas de entrenamiento, pues sí es, creo yo, una instrucción que han tenido de detener, por ejemplo, 3,000 personas al día, y entonces se vuelve una prioridad numérica más que una, digamos, una prioridad estratégica. Anteriormente, la prioridad de detención y deportación pues era personas que habían cometido algún crimen grave en Estados Unidos, pero a partir de esa instrucción que se dio numérica, pues eso cambia completamente las cosas, porque ni siquiera pues tienen tantas personas con crímenes graves como para cumplir con su cuota.
2: Pues sí, sin duda tenemos que estar pendientes, doctora Eunice Rendón Cárdenas, sobre todo porque, bueno, de este lado con la Suprema Corte ya dictaminando y con una resolución final para finales de año, tendremos que estar muy pendientes. Como siempre, un gusto platicar contigo y si nos lo permites, seguimos en comunicación para conocer de este caso.
12: Claro que sí, muchas gracias a ustedes.
2: Gracias, doctora.
12: Buenos días.
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3: Y vamos en este momento con nuestro compañero Víctor Bárcenas, quien ya nos tiene el reporte de la conferencia matutina del día de hoy. Hoy se ha dado un informe de la Secretaría de Medio Ambiente y Recursos Naturales. Así que adelante, Víctor, te escuchamos.
14: Buen día, Alexia Cervantes, Paco Muñoz. Un saludo a la audiencia de Pulso de la Mañana. Así es, se presentó en la conferencia Alicia Bárcena Ibarra, la titular del Medio Ambiente y Recursos Naturales del país, la SEMARNAT. Presenta los avances en la materia y sobre todo alerta de que el país se enfrenta a tres crisis climáticas importantes. Vamos a escucharla.
15: Tres crisis muy complicadas, el cambio climático, que ya no es un tema ajeno, porque ya estamos en eventos extremos, como lo estamos viendo con el huracán Polo, con el huracán Rachel que está en las costas del Pacífico. También tenemos una pérdida de biodiversidad, a pesar de que somos un país que contiene el 12% de la biodiversidad, se está perdiendo muy rápidamente. Y luego la contaminación del agua, del suelo, del aire, ya no es un tema técnico ni ajeno a nosotros, está impactando directamente en la calidad de vida de las personas. Por eso creemos que es muy importante, y vamos a la siguiente, que tomemos en cuenta, y por eso se ha convertido realmente en nuestra brújula en el sector ambiental.
14: La titular de SEMARNAT precisa que sobre todo el agua tiene una inversión importante durante este sexenio en un cambio de paradigma para atender la problemática ambiental. Aquí sus reflexiones.
15: Que es un cambio de paradigma del extractivismo neoliberal al ambientalismo humanista. ¿Y por qué lo estamos haciendo? Y voy a mostrar las razones concretas de por qué se ha convertido en un ambientalismo humanista. Porque tenemos en el país hoy una inversión histórica. Esa es la verdad. Esta es una inversión histórica en agua como bien nacional y no como mercancía. Esa es la clave. Se ha dotado a los mexicanos y a las mexicanas del derecho humano al agua. Esa es la base de la política. Y se están haciendo estas acciones. Simplemente el saneamiento de los tres grandes ríos, el Lerma, el Atoyac y el Tula, ya, y que contiene a la presa Endo, por cierto, que tenemos que restaurarla, estamos hablando de 20 mil millones de pesos que se están invirtiendo ahora y que está beneficiando a 25 millones de personas. Es un gran trabajo.
14: También la titular de SEMARNAT asegura que se están impulsando programas de recuperación y de mitigación de la contaminación mediante el reciclaje. Y aquí la parte donde explica justamente las acciones en reciclaje que impulsa SEMARNAT.
15: Tenemos que hacer la paz con los ríos. No pueden seguir siendo los ríos los tiraderos de plástico, de residuos. Recogimos envases de plaguicidas en zonas tan críticas como San Quintín. En economía circular, para nosotros este es un tema muy importante, porque ahí lo que queremos es, en lugar de desechar, reusar, reutilizar. Generamos 140 mil toneladas de residuos diarios en México. Entonces, si no nos ponemos a trabajar en qué hacemos con esos residuos, se están poniendo en marcha 12 proyectos de separación, 3 polos de reciclaje que están en proceso. ¿Y qué se quiere lograr? Pues se quiere procesar llantas, cascajo, plástico, chatarra y sargazo. Ya tenemos nuestra ley de economía circular, se está sacando el reglamento que está diciéndole a cada uno de estos sectores. Hemos firmado un acuerdo con, por ejemplo, la Cámara Ulera, para que podamos ordenar todo el sector de llantas.
14: Finalmente, también esta mañana la secretaria de Medio Ambiente destaca la importancia de que ayer el Senado aprobó la Ley de Bienestar Animal, que reconoce justamente a los animales como seres sintientes y también delimita lo que implica los animales para la producción. Es el reporte que tenemos esta mañana.
2: Muchas gracias, Víctor Bárcena. Seguimos pendientes de lo que ocurra en Preguntas y Respuestas. Te enviamos un abrazo. Gracias.
14: Buen día. Un abrazo.
3: El canciller cubano Bruno Rodríguez Parrilla afirmó que el nuevo paquete de sanciones impuesto por Estados Unidos busca, en un contexto de crecientes presiones con Washington, pues aniquilar a la isla.
2: En paralelo, el Departamento del Tesoro de Estados Unidos anunció que a partir del miércoles eliminará la autorización para los viajes educativos grupales hacia la isla, conocidos como pueblo a pueblo, y que endurecerá las restricciones financieras.
16: Estados Unidos endureció el martes sus sanciones contra Cuba con nuevas restricciones financieras que afectan tanto a entidades estatales como al sector privado. La Oficina de Control de Activos Extranjeros, OFAC, prohibió transacciones financieras indirectas con entidades cubanas sancionadas, especialmente las vinculadas al aparato de seguridad y a GAESA, el conglomerado empresarial del ejército. Washington también eliminó las operaciones U-Turn, que permitían procesar pagos en dólares relacionados con Cuba a través de bancos estadounidenses, y revocó la autorización para que emprendedores privados cubanos mantuvieran cuentas en esos bancos. Estas facilidades habían sido aprobadas en 2024 por el gobierno de Joe Biden para apoyar al naciente sector privado de la isla.

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1: No podría estar más de acuerdo con la letra de esta canción, mi querido Paco Muñoz.
2: Ese cruz nada más nos viene a abrir el apetito, todas las maravillas que salen del maíz, delicias culinarias sin duda. Por eso somos un país que tenemos un nombramiento de patrimonio intangible, ¿no? Para el consumo de nuestros alimentos, sobre todo que la base es el maíz. Así que
1: unos tamalitos de elote, ¿no? Pero bueno, también una buena oportunidad para escuchar esta canción de nuestro compañero Cruz Mejía.
2: Ese cruz, así es.
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1: Gracias a Javier López Villuendas, a Juan Mercado. También tenemos el mensajito de Grise Peregrina, que nos escucha desde Catepec. Y también saludos para Juan Ernesto Guerrero Mancera,
2: Víctor Linares, Víctor Gershon, Braulio Guzmán, Gerardo Uribe, también Erizo Áspero, Víctor Indalecio Martínez, Noel Jiménez, David Rivera, Gabriela Leticia Torres, Jaime Suárez, José Luis Domínguez, Grisel Berni desde Tepoztlán nos escucha. Gracias a todas y todos por sus comentarios.
1: Trabajamos para ustedes en la redacción Aída Aguilar, la coordinación nacional de Ángeles Medina, coordinación internacional y realización de Manuel Mora.
2: Edición y grabación de las notas, Gregorio Nájera y Fortino Longines. Controles técnicos aquí en cabina, Danae Gutiérrez. Nos despedimos este miércoles, Alexia Cervantes
1: y Paco Muñoz.
2: Sean felices.
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